Se escuchaba el primer acto de la ópera Sakuntala, con libreto y música de Franco Alfano. Acto segundo. Nos hallamos ahora en otra parte del bosque, junto a la pared del monasterio. Las dos amigas de Sakuntala, Priyamvada y Anusuya, elaboran guirnaldas para una celebración religiosa. El venerable Durvasas golpea de nuevo a las puertas del monasterio para rezar otra vez, pero nadie le abre en esta ocasión. De acuerdo con la ley sagrada, solo Sakuntala puede abrir las puertas, pero la muchacha ha desaparecido y nadie sabe dónde está. Enfurecido, el asceta lanza una poderosa maldición contra la protagonista. Con la misma proclama que cuando el rey vuelva a verla, no la reconocerá ni recordará el vínculo amoroso que los une. Las dos amigas piden clemencia para Sakuntala. Conmovido por el espíritu de bondad de las muchachas, Durvasas, que ya no puede retirar la maldición, agrega sin embargo a la misma una nueva condición. La memoria del rey será restaurada cuando se le muestre el anillo que él le regalara a Sakuntala. Durvasas se retira y Sakuntala vuelve perturbada y sintiéndose abandonada por su amado luego de un tiempo. Finalmente, su padre, Kamba, ha regresado al monasterio. Al ver a su hija desesperada, le dice que sabe del amor que existe entre ella y el rey y que su unión será bendecida con un heredero real, que será el glorioso futuro gobernante del mundo. Con gran alegría, Sakuntala se prepara para viajar al palacio real a encontrarse con su amado. El bosque resuena con las voces mágicas de los espíritus de la montaña que se regocijan ante la felicidad de Sakuntala. El sol baña la escena por completo. Segundo acto de la ópera Sakuntala, con libreto y música de Franco Alfano.

Así transcurría el segundo acto de la ópera Sakuntala, con libreto y música de Franco Alfano. Acto tercero. En los apartamentos del Palacio Real, el rey se halla infeliz y perturbado. Las danzas sensuales y enigmáticas ofrecidas por las cortesanas lo ponen de mal humor. El melancólico rey les pide que se retiren. El escudero real anuncia la llegada de los ermitaños en compañía de una dama velada. Bajo la influencia del hechizo de Durvasas, el rey no tiene ningún recuerdo de Sakuntala. En vano, los ermitaños explican la razón de su visita. Sakuntala alza su velo, y aunque el rey queda maravillado por su belleza, no logra reconocerla. Al ver que ha perdido el anillo real, la muchacha huye desesperada. En esos momentos, los guardias del palacio dejan entrar a un pobre pescador que ha hallado el anillo junto a la orilla de un río. Una vez que el rey contempla la sortija, recupera su memoria y despacha a los guardias en búsqueda de Sakuntala. Pero ya es demasiado tarde. La muchacha se ha lanzado a la fuente de las ninfas y ha ascendido al cielo en medio de una tormenta de fuego. El rey colapsa, derribado por el dolor, maldiciendo su suerte. La escena se oscurece y el rey escucha entonces la voz de su amada en su corazón. En ese mismo instante, los ermitaños entran trayendo a su hijo recién nacido. Mientras una dorada luz baña la escena, se escucha la voz de Sakuntala aliviando al dolor del rey. Por la ley divina, el hijo de la pareja debió nacer como producto de un gran sacrificio puesto en marcha por la maldición de Durvasas. Las campanas resuenan celebrando lo sucedido, mientras que todos se arrodillan ante el nuevo soberano del mundo. Tercer y último acto de la ópera Sakuntala, con libreto y música de Franco Alfano.

0: De esta forma hemos presentado Shakuntala, ópera en tres actos con libreto y música de Franco Alfano, estreno mundial, Bolonia, Teatro Comunal, 10 de diciembre de 1921. Elenco. En el personaje de Shakuntala, Celestina Casapietra, soprano. Como el rey, Michele Molese, tenor. Pirjanvada, Laura Didier, mezzosoprano. Anosuya, Adriana Valdiseri, soprano. Como Camba, Aureo Tomisic, bajo. Durvasas, Ferruccio Mazzoli, bajo. Harita, Mario Rinaudo, bajo. El joven ermitaño, Ezio Di Cesare, tenor. El escudero, Carlo Migueluzzi, barítono. Un pescador, Vincenzo Taddeo, tenor. Actuación del coro y de la orquesta de la Radio Televisión Italiana de Roma, bajo la dirección de Ottavio Zino. En este programa trabajamos para ustedes, guiones, concepto y pistas de sonido, Fernando Funes. Locución y toma de voz, quien les habla, Luis Armando, narrador lírico. Compaginación sonora, Leonora Balzani. Coordinación, Fonoteca RNU, Radiodifusión Nacional del Uruguay. Por consultas o comentarios, los invitamos a comunicarse a los siguientes teléfonos 092-185-305 o 094-336-207. Si lo prefiere, escríbanos por el email a la siguiente dirección ffunes3000@yahoo.com, todo en minúsculas.
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4: De Ernst Bloch escucharemos Shelomo por la Orquesta Sinfónica Nacional de Irlanda, dirigida por Gerhard Markson. Solista en el cello, María Kliegel.

Hemos escuchado a la Orquesta Sinfónica Nacional de Irlanda, dirigida por Gerhard Markson, con María Kliegel al cello, interpretando de Ernst Bloch, Shlomo. Seguidamente de Piotr Ilich Tchaikovsky, 1840-1893, Nocturno en Do Sostenido Menor, opus 19, número 4, y Pezzo Caprichoso en Si Menor, opus 62. Interpreta la Orquesta Sinfónica Nacional de Irlanda, dirigida por Gerhard Markson. Solista en el cello, María Kliegel.

0: Hemos escuchado de Piotr Ilich Tchaikovsky, Nocturno en Do sostenido menor, opus 19, número 4, y Pezzo Caprichoso en Si menor, opus 62, por la Orquesta Sinfónica Nacional de Irlanda, dirigida por Gerhard Markson. En el cello, María Kliegel.
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Hola amigas y amigos. Desde los estudios LUER de Madrid para Radiodifusión Nacional del Uruguay 650 AM Clásica, quien os habla, Herminio Brenya, tiene mucho gusto en presentaros Tiempo de Música Antigua, el programa que se ocupa de las obras y los compositores anteriores al Romanticismo.

Hola amigas y amigos, ¿qué tal? Como siempre, nosotros desde este cálido estudio Luer de Madrid, al igual que todas las semanas, seguimos muy ilusionados con este nuevo encuentro con vosotros para compartir estas dos próximas horas de Tiempo de Música Antigua, programa que, como ya sabéis, se emite todos los miércoles de 21 a 23 y los sábados de 11 a 13 horas aquí en vuestra emisora La Casa de Todos, Radiodifusión Nacional del Uruguay, 650 AM Clásica. Queremos agradeceros también, amigas y amigos de Centro y Sudamérica, a todos los oyentes por vuestros mensajes de cariño, comentarios y sugerencias también que nos enviáis siempre a nuestro correo tiempodemusicaantigua@gmail.com. Y como en el programa de hoy también tendremos mucha música, amigos, nos vamos ya a transitar por los caminos del Renacimiento y el Barroco.

Vamos a comenzar por el camino del Renacimiento con el compositor inglés William Byrd, el más famoso de los últimos años de los Tudor y los primeros de los Estuardo, como ya os hemos comentado en varias ocasiones, ¿verdad? Vamos a escuchar el motete Quodcunque Ligaveris de William Byrd, que nos lo interpreta de Sixtine bajo la dirección de su fundador Harry

Era el motete Quodcunque Ligaveris de William Byrd, que nos lo interpretaba The Sixteen bajo la dirección de su fundador Harry Christopher. Pero ahora me aferra el destino, que no me hunda en el polvo, inactivo y sin gloria, sino que concluya antes algo grande de lo que habrán de oír también las generaciones futuras. Como bien recordaréis, amigos, aquellos eran los versos que Homero ponía en boca de Héctor en la Ilíada y que Beethoven incluía en una especie de diario memorándum que escribía de forma intermitente entre 1812 y 1818. Se identificaba sin lugar a dudas con el príncipe troyano. Supongo que en algún momento habría pensado poner

Futuras a que hacía referencia Homero, vamos a escuchar a la Orquesta Sinfónica para las Futuras Generaciones, bajo la dirección de Hyo-Yo Lee, que nos ofrece el concierto número 5 en mi bemol mayor, opus 73, para piano y orquesta, de Ludwig van Beethoven, por supuesto, con sus tres movimientos: Allegro, Adagio un poco mosso y Rondó Allegro, interpretado por la afamada pianista surcoreana Hae Sung-paik.

Hemos escuchado el concierto número 5 en mi bemol mayor, opus 73, para piano y orquesta, de Ludwig van Beethoven, que nos lo interpretaba la afamada pianista surcoreana Hae Sung-paik, con la Orquesta Sinfónica para las Futuras Generaciones, bajo la dirección de Hyo Yol Lee. Y nos vamos a Italia con el sacerdote pelirrojo Antonio Lucio Vivaldi, de quien vamos a escuchar el concierto para violín, cuerdas y bajo continuo en si bemol menor RV390, con sus cuatro movimientos: andante molto, allegro non molto, larghetto y el cuarto y último, un allegro. Nos lo interpreta el violinista Fabio Biondi y dirigiendo también a su orquesta Europa Galante.

Era el concierto para violín, cuerdas y bajo continuo en si menor RV390 de Antonio Lucho Vivaldi, que nos lo interpretaba el violinista Fabio Biondi y dirigiendo a su orquesta Europa Galante. Y como todas las semanas, amigos, nos vamos a Leipzig, a la casa del viejo Bach, para disfrutar de otra de sus cantatas.

Traurig nicht, mundo incorrecto, no confío en ti, de Johann Sebastian Bach, que nos la interpreta el coro y orquesta barroca de Ámsterdam con la soprano Deborah York, el alto Franziska Gottwald, el tenor Paul Agnew y el bajo Klaus Mertens, como siempre bajo la dirección del organista y clavecinista holandés Ton Koopman.

Hemos escuchado la cantata BWV 52, Falsche Welt, Dich trau ich nicht, Mundo incorrecto, no confío en ti, de Johann Sebastian Bach, que nos la interpretaba el coro y orquesta barroca de Ámsterdam, con la soprano Débora York, el alto Franziska Gottwald, el tenor Paul Agnew y el bajo Klaus Mertens, bajo la dirección del organista y clavecinista holandés Ton Kopman. Queremos agradeceros también, amigas y amigos de Centro y Sudamérica, a todos los oyentes por vuestros mensajes de cariño, comentarios y sugerencias también que nos enviáis siempre a nuestro correo tiempodemusicaantigua@gmail.com. Y volvemos a Italia, amigos, para escuchar la Sinfonía en Do Mayor de Antonio Caldara, que nos la interpreta la Orquesta Barroca de Dresde.

era la sinfonía en do mayor del compositor italiano Antonio Caldara, que nos la interpretaba la Orquesta Barroca de Dresde. Y seguimos en Italia para emocionarnos con el compositor más reclamado por papas y reyes, considerado como el más importante compositor de la música renacentista para la Iglesia Católica Romana. Nos referimos, por supuesto, a Giovanni Pierluigi da Palestrina, del que vamos a escuchar el motete Viri Galilei, Hombres de Galilea, que nos lo interpreta el Ensemble Vocal Europeo de la Chapelle Royale bajo la dirección de Philippe Herrewege.

Hemos escuchado el motete Viri Galilei, Hombres de Galilea, de Giovanni Pierluigi da Palestrina, interpretado por el Ensemble Vocal Europeo de la Chapelle Royale, bajo la dirección de Philippe Herrewege. Y entramos en nuestro último apartado, Grandes Obras de la Música Antigua.

Una de las grandes obras del barroco es el Stabat Mater Dolorosa, que Giovanni Battista Pergolesi escribió en las últimas semanas de su vida. Nos interpretan este Stabat Mater la soprano Margaret Marshall, la contralto Lucia Valentina Terrani, el excelente organista Leslie Pearson, con la Orquesta Sinfónica de Londres bajo la dirección de Claudio Abbado.

Era el Stabat Mater de Giovanni Battista Pergolesi, que nos lo interpretaban la soprano Margaret Marshall, la contralto Lucia Valentini Terrani, el excelente organista Leslie Pearson, con la Orquesta Sinfónica de Londres bajo la dirección de Claudio Abbado. Y llegamos al final del programa de hoy, amigos, en este vuestro espacio Tiempo de Música Antigua, pero con la esperanza de haberos acercado un poco más a la música de los compositores anteriores al romanticismo. Y una vez más también queremos agradecer a todos los oyentes, tanto de Centro como de Sudamérica, porque a través de los muchos mensajes que recibimos tenemos la maravillosa oportunidad de conocer y contactar con nuevas amigas y amigos, enriqueciéndonos con vuestros comentarios y sugerencias también que nos enviáis siempre a nuestro correo tiempodemusicaantigua@gmail.com.

Desde los estudios Luer de Madrid para Radiodifusión Nacional del Uruguay 650 AM Clásica, un saludo de Lucía Brenya, que ha estado en los contenidos. En los controles técnicos, Michael Sanders. Y en el guión y conducción, quien les habla, Herminio Brenya. Gracias por permitirnos compartir con vosotros la música que emocionó a las personas de hace más de 2 siglos y que aún nos continúa conmoviendo. Sed felices, amigos, y hasta la próxima semana. Adiós.

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La Viena Volkshoper Orchestra interpretaba el célebre Cancán de la opereta Orfeo en los Infiernos de Jacques Offenbach. Es oportuno destacar que el Cancán apareció por primera vez en los salones de baile de la clase trabajadora de Montparnasse en París alrededor de 1830. Era una versión muy animada del galope, un baile rápido en un compás de 2x4, el cual solía ser la figura final en la cuadrilla. Por lo tanto, el cancán era originalmente una danza para parejas, las cuales realizaban patadas altas y otros gestos con los brazos y las piernas. Su melodía se hizo popular tras el estreno de Orfeo en los Infiernos, título original en francés Orfeo en Enfer, opereta u ópera cómica en 4 actos, con música de Jacques Offenbach y libreto en francés de Hector Crémieux y Ludovic Halévy. Fue estrenada en el Théâtre des Buffes de París el 21 de octubre de 1858 y se dice que es la primera opereta larga de este autor. Las anteriores operetas de Offenbach fueron obras de un acto a pequeña escala, porque en la Francia de entonces no se permitía ciertos géneros de obras largas, y Orfeo no solo era la más extensa, sino también la más arriesgada musicalmente en comparación con piezas anteriores del autor. También fue la primera vez que Offenbach usó la mitología griega como telón de fondo para una de sus bufonadas. El galop infernal del acto segundo, escena segunda, es famoso fuera de los círculos clásicos como la música del cancán, hasta el punto que la melodía es conocida generalmente como el cancán en forma errónea. Lo que presentamos seguidamente no es una zarzuela propiamente dicha, pero tiene la sustancia de esta. Nos referimos a la ópera en 3 actos, La Dolores, que se estrenó en el Teatro de la Zarzuela de Madrid el 16 de marzo de 1895, con libreto de José Feliú y Codina, y música de Tomás Bretón, España 1850-1923. Bretón, precursor de la llamada ópera española, creó una obra llena de dramatismo, pero alejada del neorromanticismo reinante en lo literario y de los estilos operísticos italianizantes, aproximándose más a lo wagneriano. Dolores, bella moza que trabaja en el mesón de Gaspara, es asediada por Selemín, el rico patricio, y el sargento Rojas, pero también por su antiguo amante Melchor, un canalla insano y traidor que la calumnia y chantajea, vanagloriándose de ello. Lázaro es un antiguo torero y actual seminarista, lo que le ocasiona la burla del respetable, hasta que por enfrentarse a Selemín y por salvar la vida en el ruedo a Rojas, se gana el respeto de todos, se enamora de ella. Finalmente estalla la tragedia cuando, por defender a Dolores, Lázaro se enfrenta a Melchor y lo mata. Desde la Monumental de las Ventas de Madrid y producido y dirigido por José Luis Moreno, presentamos de la ópera La Dolores una página muy disfrutable, nada menos que su gran jota, durante un show titulado Antología de la Zarzuela, con las voces del tenor Enrique Ferrer, tenor cómico Adolfo Grandi y orquesta sinfónica dirigida por Tulio Galiardo.

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De la ópera La Dolores de Tomás Bretón compartíamos su gran jota con las voces del tenor Enrique Ferrer y el tenor cómico Adolfo Grandi junto a la Orquesta Sinfónica dirigida por Tulio Galiardo. Otra creación que, inspirada en los modelos tradicionales de la zarzuela, podemos encontrar con fama mundial y con muchas representaciones es la ópera Don Gil de Alcalá de Manuel Penella. La obra se desarrolla en Veracruz, Nueva España, a finales del siglo XVIII. Niña Estrella, una huérfana mestiza criada por el gobernador, dejará el colegio ese día porque debe casarse con Don Diego, un viejo noble. Sin embargo, Niña Estrella está enamorada de Don Gil de Alcalá, un joven y guapo soldado. Tras varias peripecias, la historia tiene un final feliz. Presentamos a continuación Habanera, de esta celebrada obra, en las voces de la mezzosoprano Teresa Berganza y de su hija, la soprano Cecilia Lavilla, en el Liceu de Barcelona, acompañadas al piano por Juan Antonio Álvarez Parejo.

Hemos escuchado Habanera de la ópera Don Gil de Alcalá de Manuel Penella en las voces de la mezzosoprano Teresa Berganza y de su hija la soprano Cecilia Lavilla en el Liceu de Barcelona, acompañadas al piano por Juan Antonio Álvarez Parejo. El último romántico es una zarzuela denominada De costumbres, en dos actos divididos en cuatro cuadros con libreto de José de la Eche y música de los maestros Reveriano Sotullo y Juan Bert. Se estrenó con gran éxito en el Teatro Apolo de Madrid el 9 de marzo de 1928. La acción se desarrolla en Madrid, los liberales son perseguidos por el gobierno y a Enrique, que es un revolucionario nato, le atribuyen un atentado. Aurora, condesa de Teles, mantiene relaciones con Enrique y responde por él. Pero la cosa no termina allí. Unos liberales reparten octavillas subversivas en las Cibeles y también culpan a Enrique. Un correligionario le aconseja que huya, pero como ha quedado con la condesa, no le escucha. Deciden huir de España juntos, pero antes la condesa organiza una fiesta a la que acude Enrique disfrazado de lacayo. Llega la policía, no lo identifica y detiene a Tomás, un chispero enamorado de una modista. Enrique puede marchar a Francia y al regreso le cuentan que esa noche la condesa acudirá a un baile de máscaras que se celebrará en el Teatro Real. Allí se ven y determinan marcharse juntos. Del último romántico compartimos Bella Enamorada en la voz de Plácido Domingo durante el concierto Merry Christmas from Vienna de 1996, meses después de su exitosa presentación aquí en el Estadio Centenario de Montevideo en enero del mismo año, su última presentación en nuestro país precisamente, recital que pude transmitir en vivo y en directo para la audiencia de todo el país y que incluyó un memorable homenaje al tenor uruguayo José Soler. En esta versión Domingo canta junto a la Viena Symphony Orchestra bajo la batuta del maestro Humphrey Barton.

Escuchábamos el aria Bella Enamorada del Último Romántico de Reveriano Sotullo y Juan Bert por el tenor Plácido Domingo durante el concierto Merry Christmas from Vienna del año 1996 junto a la Vienna Symphony Orchestra bajo la batuta del maestro Humphrey Barton. Doña Francisquita es una zarzuela, una comedia lírica en tres actos con libreto de Rodrigo Romero Sarachaga y Guillermo Fernández Shaw, basada en la comedia La discreta enamorada de Félix Lope de Vega, con música del maestro Amadeo Vives, que se estrenó en el Teatro Apolo de Madrid el 17 de octubre de 1923. Se la considera como una de las más grandes obras de la zarzuela, sentando modelo dentro del género grande. El libreto, basado libremente en la comedia de Lope de Vega, retrata al Madrid romántico de una manera poética y fiel, creando cuadros de gran colorido y viveza, sin caer en la mera recreación histórica, siendo esta una obra llena de frescura. Por sus características puede definirse también como una ópera cómica de gran calidad. En el apartado musical se aprecia el gran genio de Vives al reflejar en su música el alma de Madrid, al crear grandes páginas líricas como la canción del Ruiseñor o la romanza Por el humo se sabe, a otras de sentido popular y gran colorido, como el animado pasacalle de estudiantes y modistillas, o el conocido fandango del baile de cuchilleros. Seguidamente, la soprano María Bayo interpreta el aria Canción del Ruiseñor junto al pianista Brian Seger en concierto ofrecido en el Gran Teatre del Liceu de Barcelona el 21 de mayo de 2001.

Era la soprano María Bayo interpretando el aria Canción del Ruiseñor de la zarzuela Doña Francisquita de Amadeo Vives junto al pianista Brian Seger en concierto ofrecido en el Gran Teatre del Liceu de Barcelona el 21 de mayo de 2001. De la misma zarzuela compartimos ahora el fandango de Doña Francisquita interpretado durante el concierto para la paz 2010 el 13 de junio de ese año bajo la batuta de Miguel Roa, con el incomparable toque de castañuelas de la gran Lucero Tena en el Auditorio Nacional de Música de Madrid.

0: De la zarzuela Doña Francisquita de Amadeo Vives compartíamos Fandango, interpretado durante el concierto Para la Paz 2010, el 13 de junio de ese año, bajo la batuta de Miguel Roa, con el toque de castañuelas de Lucero Tena en el Auditorio Nacional de Música de Madrid.
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0: La fille du tambour major, título original en francés, en español es La hija del tambor mayor, es una opereta en tres actos, con música de Jacques Offenbach y libreto de Alfred Duroux y Henri-Charles Gibault. Se estrenó en el Théâtre des Folies Dramatiques en París el 13 de diciembre de 1879. La obra se desarrolla en el contexto de la campaña italiana dirigida por Bonaparte, que organizó un regimiento de ejército de Italia unos días antes de la batalla de Marengo. Fue el último éxito de Offenbach. Actualmente no se representa con frecuencia. Les proponemos escuchar su atractiva obertura por la London Symphony Orchestra, conducida por el maestro Richard Boninch.

Hemos escuchado la obertura de La fille du tambour major, La niña del tambor mayor, ópera cómica en tres actos de Jacques Bach, opereta escrita por Henri Gibault, Alfred Drou, en versión de la London Symphony Orchestra.

0: universales para retratar la locura que asociamos con la decadente París alegre de nuestra imaginación. Estando situada la historia en un futuro muy cercano, la Exposición Universal de París, que decíamos, del año 1867, es tentador imaginar al público de la época mirando el espectáculo con el corazón acelerado y pensando en todas las maravillas que iban a poder contemplar en la Ciudad de la Luz en los meses siguientes. Recibimos al barítono británico Andrew Ashwin, un exitoso artista que ha sido aplaudido en los escenarios de Alemania, Suiza, Bélgica, Holanda y España, entre otros, así como en el Reino Unido. Ha trabajado con muchos de los mejores directores del mundo, como Bernard Haitink, Christoph von Dohnányi, Carlos Rizzi, Peter Schayach, Maurizio Barbacini, Mark Minkowski y Sir David Wilcox. Aquí lo escuchamos en Je suis brésilien, j'ai de l'or, de la opereta La vie parisienne, de Offenbach, grabada en 2012 con la Tucson Symphony Orchestra bajo la batuta del venezolano José Luis Gómez.
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El barítono británico Andrew Arshin interpretaba Je suis brasilien de la opereta La Vie Parisienne del compositor Jacques Offenbach, recital grabado en 2012 por la Tucson Symphony Orchestra bajo la batuta del venezolano José Luis Gómez. Paganini es una opereta en tres actos de Franz Lehár. El libreto alemán fue escrito por Paul Knepler y Bela Jenbach. Ambientada en Lucca, la historia trata de la historia

Historia de amor de Niccolò Paganini, el violinista irresistiblemente encantador, con Elisa Bonaparte, la hermana menor de Napoleón, amante del arte y del teatro. La soprano australiana Yvonne Kenny interpreta Liebe du Himmel auf Erden, Amor, el cielo en la tierra, de esta opereta, con la orquesta y coro de la Ópera de San Francisco, dirigida por Nicola Luisotti.

Era la soprano australiana Yvonne Kenny interpretando Liebe du Himmel, Auf Erden, Amor, El cielo en la tierra, de la opereta Paganini de Franz Lehár, con la orquesta y coro de la Ópera de San Francisco, dirigida por Nicola Luisotti. Giuditta es una comedia musical en 5 escenas, con música de Franz Lehár y libreto en alemán de Paul Nepler y Fritz Löhner Beda, escrita para una gran orquesta, y fue el último y más ambicioso trabajo de Lehár, escrito en una escala mayor que sus operetas anteriores. De todas sus obras, es la que más se aproxima a la verdadera ópera, y son insoslayables sus semejanzas con la historia de Carmen de Bizet, incluso por su final infeliz. ¿Acaso la canción más exigida para la soprano es el aria Meine Lippen, Sie küssen so heif, cantada por Giuditta en la cuarta escena? En 1930 se filma incluso una película basada en la obra, protagonizada por Marlene Dietrich y Gary Cooper, en papeles centrales muy similares, siendo ella una cantante bailarina y él un soldado. Les proponemos escuchar a la soprano vienesa Isabella Küss interpretando de esta opereta precisamente Meine Lippen, Sie küssen so heif, Mis labios te besan con pasión, junto a la Orquesta Sinfónica de Carintia, dirigida por Peter Marchi.

0: era la soprano Isabella Kuss, interpretando de la opereta Juditha de Franz Lehár, Meine Lippen, Sie küssen son Haif, Mis labios te besan con pasión, junto a la Orquesta Sinfónica de Carintia, dirigida por Peter Marchi.
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Dos misas de Vincenzo Bellini. Como compositor operístico, el catanés Vincenzo Bellini, 1801-1835, ha sido una de las fuerzas motoras más dignas e importantes de la música lírica de comienzos del siglo XIX, tal como lo prueban sus obras maestras en el género como Il Pirata, Norma y Los Puritanos, con la cual deslumbrará al público parisino. Tanto el padre como el abuelo de Bellini trabajaron como directores corales, especializándose en particular en la música sacra. No es de extrañar entonces que el joven Vincenzo demostrara inicialmente un precoz talento inclinado hacia las obras religiosas de los grandes compositores. Desde sus días en el Conservatorio de Nápoles, donde compusiera muchas canciones y arietas que han adquirido una cierta popularidad, Bellini creó música simplemente por el placer de poner en práctica su emergente talento. Se interesó igualmente en la música profana y laica, creando numerosas composiciones, todo ello antes de componer sus maravillosas obras maestras operísticas. Pero a la vez, gran parte de su adolescencia fue empleada dentro de la tradición coral de los grandes maestros napolitanos, siguiendo los pasos de su abuelo Vincenzo Tobia en Catania. El catálogo de composiciones del temprano Bellini incluye una gran variedad de obras que van desde un Salve Regina, un Tantum Ergo, naturalmente un Credo y un Te Deum, hasta la creación de no menos de 6 misas. Dos de ellas en particular, denominadas comúnmente como misas catanienses, son las composiciones que van a ocupar nuestro espacio habitual de voces íntimas esta noche. De las 6 misas compuestas por el divino cisne de Catania, las partituras de las 2 primeras compuestas entre los 8 y los 13 años se han extraviado con el tiempo. Las restantes 4 compuestas en forma de misas de gloria y misas breves datan de 1818 y se hallan en forma incompleta. Las 2 últimas, compuestas en tonalidades de la mayor y sol menor, se remontan a los días del compositor en Nápoles, donde se hallan los manuscritos originales de estas 2 piezas que hoy día han llegado a captar la atención popular, aún salvaguardando el hecho de que pertenezcan a uno de los mayores operistas del siglo XIX. No obstante, no todo es a pedir de boca. Las partituras originales se hallan en un estado caótico, con instrumentaciones precarias y ásperas y colmadas de correcciones en lo que respecta a ciertos pasajes instrumentales, errores propios de un músico que aún no había descubierto la presencia de la chispa divina en su alma. No obstante, las partes vocales sí se conservan en forma comprensible y acorde con el resto de la partitura, haciendo necesaria la edición crítica de las mismas para las representaciones modernas de las obras. Es primordialmente en estas líneas vocales que Bellini sorprende al oyente, dada su precoz madurez melódica, a pesar de notarse en las mismas claramente la influencia de las óperas napolitanas dieciochescas, así como la de la emergente e iconoclasta figura de Gioachino Rossini. La primera de las composiciones que vamos a considerar hoy es la Misa en Sol Mayor, obra probablemente comisionada por la Iglesia de Gragnano a principios de los años 1820, como lo sería luego la Misa en La Mayor de 1825. La misma se halla integrada por las siguientes partes. Kyrie, pasaje durante el cual intervienen todas las fuerzas vocales, es decir, las 2 sopranos, el tenor, el bajo y el coro. El Gloria, la siguiente sección, se halla diagramado de la misma manera. Recién durante el Laudamus escuchamos el primer solo a cargo de la segunda soprano. Un exquisito dúo en el cual la melodía principal es tomada por ambas sopranos forma el Domine Deus. Con el Quitolis asistimos a un nuevo solo de soprano, esta vez a cargo de la primera de ellas. La voz grave es introducida durante el Quonium con un hermoso solo de bajo. Finalmente la misa concluye con un nuevo pasaje en el que intervienen el cuarteto de solistas y el coro al exponer juntos la sección titulada Cum Sancto Spirito. Estimados oyentes, a modo de rareza perteneciente a uno de los mayores cultores del bel canto italiano, les ofrecemos seguidamente Misa en Sol Mayor de Vincenzo Bellini, interpretada por las siguientes fuerzas vocales e instrumentales. Cinzia Forte, primera soprano. Paoletta Marocu, segunda soprano. Stefano Ferrari, tenor. Y Lorenzo Ragazzo,
Bajo. Coro y Orquesta Akademie Philharmonici bajo la dirección de Maurizio Ciampi. Se trata de una grabación realizada en Pompeya, Italia, durante el mes de noviembre de 1998.

Igualmente, de 1818 data la misa en re mayor, creada dentro del formato de la misa breve, de menor extensión que su antecesora y de mayor concentración musical. La misa en re mayor de Bellini se halla integrada de la siguiente manera. Durante el Kyrie y el Gloria intervienen, al igual que en la composición anterior, el cuarteto de solistas y la masa coral. Recién con el Laudamus alcanzamos el primer soliloquio, esta vez a cargo del bajo, en un pasaje más cercano a una verdadera aria que a una parte de una misa. El Domine Deus es cantado por las deliciosas voces de ambas sopranos, mientras que se reserva a la primera de ellas la exposición del Quitolis, la penúltima sección de la obra. De tal manera, la misa en re mayor de Vincenzo Bellini culmina con el Cum Sancto Spiritu, tal como había comenzado, empleando al cuarteto de solistas y al coro. La escuchamos seguidamente en versión de los mismos intérpretes de la composición anterior.

0: Para el próximo jueves les extendemos nuevamente una cálida invitación con el fin de disfrutar del primero de la serie de tres programas que dedicaremos a Laurits Melchior, el gran tenor danés a quien muchos consideran como el intérprete ideal de las obras de Richard Wagner. 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
6: Es una pequeña sinfonía de Carlos Chávez.

De cintas y vinilos, grabaciones de la Fonoteca Histórica, ciclo Festival Latinoamericano de Música, primera temporada. Las audiciones que se escuchan en este espacio corresponden a la Fonoteca Histórica de la Radiodifusión Nacional del Uruguay. Estos documentos sonoros fueron generados por la institución SODRE en actividades en vivo y otros registros grabados. En este programa nos focalizamos en ellos y en la importancia de la escucha de una parte de la historia musical y sonora de nuestro país. El Festival Latinoamericano de Música fue convocado por el SODRE y se desarrolló en dos temporadas. Una de ellas se llevó a cabo del 18 al 29 de septiembre de 1957 y la siguiente del 1 al 10 de marzo de 1966, ambas en la ciudad de Montevideo. En marzo de 1955 se realizó en Montevideo la primera reunión pro intercambio musical americano con la participación de Chile, Argentina, Brasil y Uruguay, organizada por el SODRE, siendo esta un estímulo para la realización de los festivales siguientes. En este encuentro se plantearon propuestas enfocadas hacia el intercambio, la difusión, la promoción y la creación musical latinoamericana a través de diferentes propuestas de los representantes de los distintos países. Esta reunión tenía como finalidad estrechar vínculos de comprensión y conocimiento entre compositores, investigadores, docentes y críticos musicales del continente. De allí surgieron propuestas como una red de intercambio de discos y cintas desde las radiodifusoras oficiales, propuestas de catálogos y listas de músicos de cada país, un sistema informativo que se establezca a través de boletines nacionales mensuales y que se hagan llegar a los demás países. Realizar congresos de educadores, de la enseñanza básica y profesional, y la organización y promoción de un concurso para obras de cámara y sinfónicas para jóvenes compositores nacionales a partir del año 1956. Cuando se lleva a cabo el primer festival en 1957, a lo largo de la semana se desarrollan 9 conciertos de música de cámara y 2 conciertos sinfónicos bajo la dirección del maestro Carlos Chávez de México. En el marco del festival se organizó el concurso de composición para obras de cámara, cuarteto de cuerdas, quintetos de viento y cuarteto de saxofones, y otra categoría para canto y acompañamiento de otros instrumentos. Paralelamente también se realizaron 3 sesiones abiertas al público con la ejecución de 11 obras de las 114 que se presentaron al concurso. El jurado en esa oportunidad estaba constituido por Laura Yestarán, representando Uruguay, Carlos Chávez a México, Domingo Santa Cruz a Chile y Alberto Ginastera a la República Argentina. En el programa de hoy escucharemos el segundo concierto realizado el miércoles 19 de septiembre de 1957. En esta instancia se brindó un recital exclusivo del bajo argentino Víctor de Narque, acompañado por Donato O. Colacelli en el piano. De Narque nació en Corrientes en 1930 y falleció en Buenos Aires en 1987. Se destacó por su carrera internacional y por su labor en el elenco del Teatro Colón. En primera instancia se escuchará Así moriré, Qué bien canta un ruiseñor y Ya no puedo más, señora, 3 pasacalles de la cantata Marín, opus 18, número 9, original para orquesta, coro y solistas, del compositor, musicólogo y crítico musical argentino Roberto García Morillo, 1911-2003, siendo esta la primera audición en el país.

Hemos escuchado Así moriré, qué bien canta un ruiseñor y ya no puedo más, señora, Tres pasacalles de la cantata Marín, opus 10.

se ha escuchado La flecha y la canción, La rosa blanca y Los tres reyes magos, poemas americanos del compositor argentino Ángel E. La Sala. Seguidamente transmitimos obras correspondientes a la segunda parte del segundo concierto del primer Festival de Música Latinoamericana realizado en Montevideo en 1957. Río indígena, del compositor uruguayo Luis Clouseau Morté, 1888-1957. Sollozos, del compositor y director de coros Valdo Chiamarella, Argentina 1924-2014, siendo esta su primera audición, y del compositor y pianista argentino Carlos Vicente Guastavino, 1912-2000, La rosa y el sauce, campanas y cuatro canciones argentinas. Desde que te conocí, viniendo del chalecito, en los surcos del amor y mi garganta.

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Hemos escuchado Ruido Indígena de Luis Clouseau Morté, Sollozos de Baldo Chiamarella, La Rosa y el Sauce, Campanas y cuatro canciones argentinas, Desde que te conocí, Viniendo del Chilecito, En los surcos del amor y Mi garganta de Carlos Guastavino, interpretados por el bajo argentino Víctor de Narqué y el piano Donato Occhiolacelli. Seguidamente, como tercera parte del segundo concierto del primer Festival de Música Latinoamericana de 1957, se transmite El árbol del olvido y triste del compositor argentino Alberto Ginastera, 1916-1983, Cantilena y Remeiro do San Francisco de Heitor Villa-Lobos, Brasil, 1887-1959, Azul Now del compositor brasileño Jaime Ovalle, 1884-1955, Funeral de un Rey Negó, de Heckel Tavares, Brasil, 1896-1969, Plegaria, de Raúl Spual, y El Chasque, de Emilio Dublanc, Argentina, 1911-1999.

0: Hemos escuchado El árbol del olvido y triste de Alberto Ginastera, Cantilena y Remeiro do San Francisco de Heitor Villa-Lobos, Asunlao de Jaime Ovalle, Funeral dun rei nagô de Jequel Tavares, Plegaria de Raúl Spual y El chasque de Emilio Dublán, interpretadas por el bajo Víctor Narqué y Donato Colacelli al piano. Señoras y señores, en el programa de hoy se ha transmitido el segundo concierto completo del primer Festival de Música Latinoamericana realizado en Montevideo el miércoles 19 de septiembre de 1957. En esta instancia, recordemos, se brindó un recital exclusivo del bajo argentino Víctor D. Narqué, acompañado por Donato Ocolacelli en el piano. De esta manera, hemos concluido este espacio musical por el día de hoy, con las grabaciones pertenecientes a la Fonoteca Histórica de la Radiodifusión Nacional del Uruguay.
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2: Es una pequeña sinfonía de Carlos Chávez.

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de William Boyce, Inglaterra, 1711-1779, presentamos seguidamente Sinfonía número 3 en Do mayor. Sus tiempos, primero allegro, segundo vivace, tercero tempo diminueto. Interpreta el conjunto de English Concert con la dirección de Trevor Pinnock.

de William Boyce se ha escuchado Sinfonía número 3 en Do mayor por el conjunto de English Concert con la dirección de Trevor Pinnock. Seguidamente de Arcangelo Corelli, Italia 1653-1713, les ofrecemos Sarabanda, Giga y Vadinerie para cuerdas. Interpreta el conjunto solista de Zagreb.

De Arcangelo Corelli se ha escuchado Sarabanda, Giga y Vadinerí para cuerdas. Intervino el conjunto solista de Zagreb. De Johann Christian Bach, Alemania 1735-1782, Sinocte Tenebrosa, motete para tenor y orquesta. Interpreta el tenor Markus Schoeffer con la orquesta barroca L'Orfeo y la dirección de Michi Gaig. Detalle: primero aria, Sinocte Tenebrosa; segundo recitativo, Nostra Crudelis Vita; tercero aria, Tu mea secura stella; cuarto recitativo, Sicego in dubida via; quinto aria, Alleluia, Alleluia.

De Johann Sebastian Bach se ha escuchado Sinocte Tenebrosa, motete para tenor y orquesta por el tenor Marcus Schaffer y la orquesta barroca L'Orfeo bajo la batuta del maestro Michi Geig. De François de Fossa, Francia, 1775-1849, presentamos Trío número 1 en la mayor para guitarra, violín y violonchelo. Simon Weinberg en guitarra, Martin Weaver en violín y Brian Epperson en violonchelo.

De François de Fossa se ha escuchado trío número 1 en la mayor para guitarra, violín y violonchelo. Intérpretes: Simon Bimber en guitarra, Martin Weaver en violín y Brian Epperson en violonchelo. Seguidamente, de Wolfgang Amadeus Mozart, Austria 1756-1791, llega Adagio y Rondó en do menor para arpa, oboe, viola y violonchelo. Original para armonio de cristal, oboe, viola y violonchelo. La versión pertenece al conjunto Viena-Berlín.

De Wolfgang Amadeus Mozart se ha escuchado Adagio y Rondó en do menor para arpa, oboe, viola y violonchelo. Original para armonio de cristal, oboe, viola y violonchelo. Llegó en versión del conjunto Viena-Berlín.

Variaciones sobre un tema de Haydn, opus 56A, de Johannes Brahms. Interpretó la Orquesta Sinfónica Columbia. Dirigió Bruno Walter. Continuamos en este programa con trío elegíaco para arpa, viola y flauta de Arnold Bax, Inglaterra 1883-1953. Sus intérpretes: Alison Nichols en arpa, Ashan Pillay en viola y Lorna McGee en flauta.

Del compositor inglés Arnold Bax se ha escuchado trío elegíaco para arpa, viola y flauta. Interpretaron Alison Nichols en arpa, Ashan Pillay en viola y Lorna McGee en flauta. De Kurt Weill, compositor alemán que vivió entre 1900 y 1950, seguidamente La muerte en el bosque, opus 23, cantata para bajo y 10 instrumentos de viento sobre texto de Bertolt Brecht. Interpreta Peter Coy, bajo, y conjunto instrumental Musik Oblique. Dirige Philippe Gerrewege.

De Kurt Weill se ha escuchado La muerte en el bosque, opus 23, cantata para bajo y 10 instrumentos de viento, sobre texto de Bertolt Brecht. Peter Coy, bajo, y conjunto instrumental Musik Oblique han interpretado bajo la batuta de Philippe Herrewege. Escuchemos Intermezzo en la menor para violonchelo y piano de Edvard Grieg, Noruega, 1843-1907. En violonchelo, Ostein Birkeland. En piano, Havard Gimse.

De Edvard Grieg se escuchaba Intermezzo en la menor para violonchelo y piano. En violonchelo ha estado Øystein Birkeland y en piano Havard Gimse. De Olivier Messiaen, Francia 1908-1992, llega El Mirlo Negro para flauta y piano. En flauta, Philippe Vernon. En piano, Alexandre Tarot.

D'Olivier Messiaen, se ha escuchado el Mirlo Negro para flauta y piano por el flautista Philippe Vernot y el pianista Alexandre Tarot. A continuación, el concierto para violín y orquesta de Alban Berg, Austria, 1885-1935. En violín solista, Henrik Zering con la Orquesta Sinfónica de la Radio de Baviera bajo la batuta de Rafael Kubelik.

del compositor austríaco Alban Berg, concierto para violín y orquesta, en violín solista, Henrik Zähring, con la Orquesta Sinfónica de la Radio de Baviera, bajo la batuta de Rafael Kubelik. De Frédéric Delius, Inglaterra, 1862-1934, presentamos dos piezas para pequeña orquesta. Detalle, primero, al oír el primer cucú en la primavera, y segundo, Noche de verano en el río. Interpreta la Orquesta de Cámara Inglesa, dirigida por Daniel Barenboim.

de Frédéric Delius, se ha escuchado dos piezas para pequeña orquesta. Interpretó la Orquesta de Cámara Inglesa bajo la batuta de Daniel Barenboim. Del compositor alemán Max Reger, que vivió entre 1873 y 1916, les ofrecemos tres canciones para coro femenino a capella por el coro juvenil holandés dirigido por Erik Eriksson. Detalle primero, en el Reino de los Cielos hay una mansión, segundo, paseo vespertino en primavera, y tercero, él es.

Del compositor alemán Max Reger se ha escuchado canciones para coro femenino a capela por coro juvenil holandés bajo la batuta del maestro Erik Eriksson. Variaciones sinfónicas para piano y orquesta de César Franck, Bélgica, 1822-1890. Las escucharemos en el piano de Dieter Goldmann con la Orquesta Sinfónica de Nürnberg y la dirección de Rato Schupp.

0: Seguidamente, Variaciones Sinfónicas para Piano y Orquesta, de César Franck, Bélgica 1822-1890. Interpreta al piano Dieter Goldmann con la Orquesta Sinfónica de Núremberg y la dirección de Ratod Schupp.
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10: Seguidamente, de Luis Bacalov, Paralelo a Paralelo, Richard Care Baires 1 y Tangana Ostinato, por el cuarteto Luis Bacalov.

Escuchábamos de Luis Di Matteo, La casa de la calle Minnesota para bandoneón y quinteto de cuerdas, por Luis Di Matteo en el bandoneón, junto al quinteto de cuerdas Arte. De Astor Piazzolla, concierto para bandoneón y orquesta, por la Orquesta Sinfónica de San Lucas, dirigida por Lalo Schifrin. Astor Piazzolla en bandoneón. Son sus movimientos, Allegro marcato, moderato y presto.

Concierto para bandoneón y orquesta de Astor Piazzolla por la Orquesta Sinfónica de San Lucas bajo la batuta de Lalo Schifrin. En el bandoneón, Astor Piazzolla. De Ulises Pasarella, Fuga de Inverno, Preludio y Milonga, Fuga Tango y Pieza Rioplatense número 2 por el conjunto instrumental de Ulises Pasarella. Ulises Pasarella en bandoneón y dirección.

Hemos escuchado Fuga de Invierno, Preludio y Milonga, Fuga Tango y pieza rioplatense número 2 de Ulises Pasarela, interpretada por su conjunto instrumental en bandoneón y dirección Ulises Pasarela. De Beatriz Lockhart, homenaje a Astor Piazzolla para bandoneón, piano y orquesta, por Hugo Díaz en el bandoneón, junto a la Orquesta Filarmónica de Montevideo, dirigida por Roberto García Mareco. Partes: Sureño, El Emigrante y Adiós Maestro.

Escuchábamos homenaje a Astor Piazzolla para bandoneón, piano y orquesta de Beatriz Lockhart, por Hugo Díaz en bandoneón, con la Orquesta Filarmónica de Montevideo, dirigida por Roberto García Mareco. Seguidamente de Juan José Castro, Allegro Vivo, concierto para piano y orquesta, por la Orquesta Sinfónica Nacional de Chile, dirigida por Hans Schmidt. Solista, Flora Guerra al piano.

0: Escuchábamos Allegro Vivo, concierto para piano y orquesta de Juan José Castro por la Orquesta Sinfónica Nacional de Chile bajo la batuta de Hans Schmidt. Solista, Flora Guerra al piano.
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de Jean-Baptiste Lully, Divertimento III. Nuevamente, Guillaume Laurent, mezzosoprano, interpreta junto a la orquesta Capricho Extravagante, con dirección de Skip Sempé.

Era Divertimento tercero de Jean-Baptiste Lully por la orquesta Capricho Extravagante con la dirección de Skip Sempé. De Jean-Baptiste Lully ahora L'amour médecin por el conjunto Les Musiciens du Louvre, director Marc Minkowski.

L'amour médecin era interpretada por el conjunto Les Musiciens du Louvre bajo la batuta de Marc Minkowski. Seguidamente, en el compositor de la semana, Jean-Baptiste Lully, presentamos Divertimento Primero. Interpreta la mezzosoprano Guillemet Laurent con la orquesta Capricho Extravagante bajo la batuta de Skip Sempé.

0: Hemos escuchado Divertimento Primero de Jean-Baptiste Lully por la mezzosoprano Guillemet Laurent y la orquesta Capricho Extravagante bajo la batuta de Skip Sempé.
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Presentamos a continuación Cuarteto de Cuerdas en Mi bemol mayor, opus 74, Arpa, de Ludwig van Beethoven, Alemania, 1770-1827. Llega en versión del Cuarteto de Cuerdas italiano.

0: de Ludwig van Beethoven, el cuarteto de cuerdas en mi bemol mayor, opus 74, arpa. Interpretó el cuarteto de cuerdas italiano.
1: Y ahora por Radio Clásica, rapsodia sobre un tema de Paganini, opus 43, de Sergei Rachmaninoff. Interpretan Béla Davidovich en el piano y orquesta del Concertgebouw de Ámsterdam, dirección Neeme Järvi.

0: Rapsodia sobre un tema de Paganini, opus 43, de Sergei Rachmaninov. Interpretaban Béla Davidovich en el piano y orquesta del Concertgebouw de Ámsterdam, con dirección de Neeme Järvi.
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seguidamente de Konradin Kreutzer, Fantasía en si bemol mayor para fagot y orquesta. Interpreta la Orquesta Filarmónica de Stuttgart, dirigida por Nicolas Pasquet, en el fagot, Albrecht Holder.

Escuchábamos Fantasía en si bemol mayor para fagot y orquesta de Konradin Kreutzer por la Orquesta Filarmónica de Stuttgart, dirigida por Nicolas Pasquet. Solista en el fagot, Albrecht Holder. Seguidamente de Gustav Holst, Los Planetas, Opus 32. Interpreta la Orquesta Filarmónica de Rotterdam, dirigida por Edo de Waard.

Escuchábamos la obra Los Planetas, opus 32 de Gustav Holst, por la Orquesta Filarmónica de Rotterdam, dirigida por Edo de Waard. De Samuel Barber, escucharemos Excursiones, opus 20, por Daniel Pollack en el piano. Detalles, un poco allegro, en slow blues tempo, allegretto y allegro molto.

Hemos escuchado Excursiones Opus 20 de Samuel Barber por Daniel Pollack en el piano. A continuación, de Willem de Fesch, Oratorio José. Interpreta el conjunto Musica ad Renum, dirigido por Jed Vance, soprano Claren McFadden.

Hemos escuchado de Willem de Fisch, primer acto del oratorio José, por el conjunto Musica ad Renum. Dirigió Jed Benz, soprano, Claron McFadden. Seguidamente de Ernst Theodor Hoffmann, escucharemos una selección de duetos italianos para soprano, tenor y piano. Interpretan la soprano Dorothee Mills, el tenor Jan Kobov y al piano Wolfgang Brunner. Duetos 1. Oscuridad amanece. 2. ¿Dónde está mi querido? 3. 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

Hemos escuchado una selección de duetos italianos para soprano, tenor y piano de Ernst Theodor Hoffmann. Interpretaron la soprano Dorothee Mills, el tenor Jan Kobov y al piano Wolfgang Brunner. Seguidamente de Ernest Chausson, Francia 1855-1899, La mort de l'amour para barítono y piano por Juan Carlos Jebelén, barítono, y Carlos Sebro al piano. Son sus partes: Muy pronto la isla azul y alegre, interludio, El viento enrollaba las hojas muertas, interludio y El tiempo de las lilas, grabado en vivo el 7 de junio de 1998 en la Sala Bas Ferreira.

Escuchábamos L'amour de l'amour para barítono y piano de Ernest Chausson, por el barítono Juan Carlos Gebelén y el pianista Carlos Sebro. Seguidamente, de Ottorino Respighi, compartiremos el jubileo de los festivales romanos por la Orquesta Filarmónica Real, dirigida por Enrique Batis.

Escuchábamos el Jubileo de los Festivales Romanos de Ottorino Respighi por la Orquesta Filarmónica Real, dirigida por Enrique Batis. De Piotr Ilich Tchaikovsky compartiremos Obertura Solemne 1812, Opus 49, por la Orquesta Filarmónica de Israel, conducida por Zubin Mehta.

Escuchábamos Obertura Solemne 1812 Opus 49 de Piotr Ilich Tchaikovsky, en versión de la Orquesta Filarmónica de Israel, dirigida por Zubin Mehta. A continuación, de Ludwig van Beethoven, Sinfonía número 3. Interpretará la Orquesta de la Radio de Bratislava, dirigida por Mijael Halash.

Escuchábamos de Ludwig van Beethoven, Sinfonía número 3. Interpretó la orquesta de la radio de Bratislava, conducida por Mijael Halash. Seguidamente de Carolus Antonius Fodor, Sonata en Fa sostenido, opus 2, número 2. Interpreta Arthur Schorderbur en pianoforte. Movimientos: Allegro, Andante gracioso y Allegro assai.

0: Hemos escuchado de Carolus Antonius Fodor, Sonata en Fa sostenido, Opus 2, número 2. En pianoforte, Arthur Schorderbur.
1: A continuación de Johann Friedrich Fasch, trío en Fa mayor para dos oboes y bajo continuo. Interpretan Katharina Arfken y Ann-Kathrin Brugmann en oboes. El bajo continuo está integrado por Karl Ernst Schöder en laúd, David Sinclair en viola da gamba y Jörg Andreas Böttcher en clave. Son sus movimientos 1 largo, 2 allegro, 3 largo, 4 allegro y 5 allegro.

Escuchábamos Trío en Fa mayor para dos oboes y bajo continuo de Johann Friedrich Fasch. Interpretaron en oboes Katharina Arfken y Ann-Kathrin Brugmann, y el bajo continuo fue integrado por Karl-Ernst Schöder en laúd, David Sinclair en viola da gamba y Jörg Andreas Böttcher en el clave.

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1: De Alexander Vorojin, Rusia 1833-1887, presentamos Finale, andante vivace del cuarteto número 2 en re mayor. Interpreta el cuarteto de cuerdas Emerson.

Del compositor ruso Alexander Vorajen hemos escuchado Finale Andante Vivace del cuarteto número 2 en re mayor. Interpretó cuarteto de cuerdas Emerson. A continuación de Karl Maria von Weber, Alemania 1786-1826, escucharemos Gran Dúo Concertante Opus 48 para clarinete y piano. Intérpretes Walter Voigtens en clarinete, Robert Groslot al piano. Sus tiempos: primero allegro con fuoco, segundo andante con moto, tercero rondó allegro.

De Carl Maria von Weber, hemos escuchado Gran Dúo Concertante Opus 48 para clarinete y piano. Walter Voigtens en clarinete, River Groslot al piano. Seguidamente, sonata en sol mayor para viola da gamba y clave BWV 1027 de Johann Sebastian Bach, Alemania 1685-1750. Interpreta en viola da gamba Paolo Pandolfo, al clave Rinaldo Alessandrini. Sus tiempos: primero adagio, segundo andante, tercero allegro ma non tanto, cuarto allegro moderato.

De Johann Sebastian Bach, se ha escuchado Sonata en Sol Mayor para viola da gamba y clave, BWV 1027. Interpretaron Paolo Pandolfo en viola da gamba y Rinaldo Alessandrini al clave. La pianista Dinora Varsi nos deja Preludio, Coral y Fuga de César Franck.

0: De César Franck hemos escuchado Preludio, Coral y Fuga por la pianista Dinora Varsi.
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De Kurt Weill presentamos ahora tres piezas del ballet cantado Los Siete Pecados Capitales, a cargo de la Orquesta Sinfónica de Londres, con la dirección de Michael Tilson Thomas. Detalles, prólogo, pereza y soberbia.

De Kurt Weill les hemos presentado tres piezas del ballet cantado Los Siete Pecados Capitales por la Orquesta Sinfónica de Londres y la dirección de Michael Tilson Thomas. De Nikolai Rimsky-Korsakov, Boyarina Vera Yaloga, opus 54, que ha llegado en versión de la Orquesta Sinfónica de Moscú dirigida por Igor Kolovshin.

De Nikolai Rimsky-Korsakov hemos escuchado Boyerina Vera Yaloga, opus 54, que ha llegado en versión de la Orquesta Sinfónica de Moscú, dirigida por Igor Kolobshin. De Jan van Gielse, ahora trío para flauta, violín y viola. Sus intérpretes serán Jacques Swan en flauta y Marlene Asberg en violín. En viola, Ken Hackey. Detalles: primero, tranquilo y libre; segundo, a la marcha leggero; y tercero, molto vivace.

De Jan van Gielsen hemos escuchado Trío para flauta, violín y viola. En flauta, Jackson, en violín, Marlene Asberg, en viola, Ken Hackey. De Toine Arbo, danzas populares francesas, interpretadas por The Broadside Band, con dirección de Jeremy Barlow.

De Tuano Arbo eran danzas populares francesas interpretadas por The Broadside Band con dirección de Jeremy Barlow. Fuera de la profundidad y magnífica de Orlando Gibbons, llega en versión de Camerata Oxford que dirige el maestro Jeremy Summerlin.

El maestro Jeremy Summerlee ha dirigido a Camerata Oxford. Escuchamos Fuera de la profundidad y magnífica de Orlando Gibbons. De Richard Strauss, a continuación, concierto para oboe y orquesta. En oboe solista, Robin Carter, con la Orquesta Sinfónica de Londres y la dirección de James Judd.

de Richard Strauss se ha escuchado Concierto para oboe y orquesta, en oboe solista Robin Carter con la Orquesta Sinfónica de Londres. Ha dirigido el maestro James Jude. De Joseph Haydn, Cuarteto de cuerdas, opus 17, número 2, en fa mayor, el Caudill Quartet.

de Joseph Haydn, se ha escuchado Cuarteto de Cuerdas, opus 17, número 2, en fa mayor. Interpretó el Kodály Quartet. De Béla Bartók compartimos seguidamente Canciones campesinas húngaras por el Quinteto de Vientos Húngaro.

El quinteto de vientos húngaro nos dejaba de Béla Bartók canciones campesinas húngaras. De Georg Friedrich Händel, suite en si bemol mayor, catálogo Deutsch, G34-36, al piano, Amarau Vieira.

De Georg Friedrich Händel se ha escuchado Suite en Si bemol mayor, catálogo Deutsch, G34-36, al piano Amarau Vieira. Piezas del misterio provenzal medieval Aines, por ensamble Cantilena Antigua y la dirección de Stefano Alvarello.

Hemos escuchado piezas del misterio provenzal medieval Aines, por ensamble Cantilena Antigua y la dirección de Stefano Alvarello. Concierto de Aranjuez de Joaquín Rodrigo, en guitarra Sharon Itzmin con la Orquesta Filarmónica de Nueva York, bajo la batuta de José Cerebrié.

0: De Georg Bizet se ha escuchado Juegos de Niños, Pequeña Suite Opus 22, que ha interpretado la Orquesta Filarmónica de Rotterdam bajo la batuta de Erik Glass.
1: Así concluye Los Pasos Perdidos. 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